Y el fin de semana pasado estuve en una de las mejores bodas de todo Madrid y esta canción me recuerda mucho a ella. Nada, simplemente desearles todo lo mejor a Pablo e Irene y que la luna de miel esté yendo muy bien. Y os miro con esta carita, bueno, los que me veis en vídeo, que vaya muy bien. Así que nada, un saludo desde Barcelona y os quiero un montón.

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